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1: Basket case, que se puede traducir como caso perdido, este término era empleado durante la Primera Guerra Mundial para referirse a los soldados o a los civiles que habían perdido las cuatro extremidades, pero también se utiliza para definir a las personas emocionalmente inestables, ya que al fin y al cabo era como se sentía él. Estamos hablando de Billy Joe, el cantante de Green Day. ¿Estaba perdiendo la cabeza o simplemente estaba drogado? La locura, la paranoia y el efecto de las drogas eran los temas centrales de los que hablaba esta canción llamada Basket Case. En su letra, ni una psiquiatra ni una prostituta podían poner solución a los males del protagonista. Escuchamos a Green Day haciendo Basket Case.

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1: Tell Me Baby de los Red Hot Chili Peppers es una exploración de las aspiraciones y la realidad, la soledad y la conexión humana. En la última instancia, esta canción es un himno a la perseverancia en la búsqueda de la autenticidad y la verdad personal a pesar de los desafíos que presenta al mundo exterior. Escuchamos a los Red Hot Chili Peppers haciendo Tell Me Baby.

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1: Lanzada a finales de 1983 como anticipo de lo que sería el disco Seven and the Rag Tiger, es una pieza clave del pop de los 80 que explora la psicología profunda. Simone Le Bon se inspiró en conceptos como el sexo tántrico, la energía kundalini y el subconsciente como metáfora del encuentro entre la mente consciente y los impulsos internos. Musicalmente, la banda buscó un sonido bailable, influenciados por el éxito Let's Dance de David Bowie, logrando un impacto inmediato que llevó a este simple al tercer puesto en las listas de Estados Unidos y el Reino Unido. Escuchamos a los Duran Duran con The Union of the Stars.

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1: La canción Sarah es una balada poderosa de Starship, una banda de rock que gozó de gran popularidad durante las décadas de los 70 y 80. Uno de los momentos más significativos de la letra de esta canción es la frase "No time is good time for goodbyes", la cual resume la idea de que despedirse de un ser querido siempre es doloroso, sin importar el momento en que ocurra. Este profundo mensaje resonó con el público, llevando a la canción a alcanzar el número uno en la lista Billboard Hot 100 de los Estados Unidos el 15 de marzo de 1986.

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5: Permiso, buen día. ¿Cómo anda la gente? Buen día. Gracias a todos aquellos que ya han saludado por el WhatsApp, el 221-536-2705, que ha estado activo desde tempranito. Muchísimas gracias. Gracias a Martín desde la carnicería. Intercambiábamos recién mensajes respecto de lo fresquito que está y nos acordábamos de la gente que le pone el cuerpo a estas temperaturas, ¿no? 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Carlitos, hola Carlitos, desde Los Hornos, dice, preparando el mate para escuchar el programa. Lo mismo, Manuel en Citibel, Tami en Monescazón, todos unidos por el programa y el mate. Mirá qué lindo. Marcos en Corrientes, Hugo en Córdoba, Ernesto en Pila, Adrián Cucharini, que va a relatar mañana en La Marca, en Río Negro, Ale Uriona, Lalo Lucero de Pellegrini, Aníbal en la Ciudad Autónoma de Buenos Aires, el Galleguito García, Alessio Lemos, Vero Rivelli, que distribuye La Palermo, Marcelo y Lucas Carú, toda gente que escucha el programa y que está trabajando desde temprano. Gracias, Benito. Hola, Beni. Gracias por el dibujo. Me hizo un dibujo tan lindo que lo vamos a usar para ilustrar el video de YouTube de hoy. Así que el video de hoy va a tener el dibujo de Benito como portada. A Majo también, un beso y gracias, ¿eh? Un abrazo muy especial a Diego Núñez. Diego Javier Núñez, integrante de la familia Telepostal y entrenador de caballos Sangre Pura. Este año, ojalá sea el de las fotos, zurdo querido. La gente que trabaja al aire libre con estos fríos merece toda mi admiración y respeto. Ayer, a la pasada, en el hipódromo, lo charlaba con Jesús, peón de Stud, que me decía, esto es lo que me da de comer. Bueno, ahí están, poniéndole el cuerpo. Bendita sea esta actividad, esta agroindustria, y bendito sea el caballo que nos da todo y no pide nada, ¿no? ¿Cuánta gente vive gracias al turf, gracias a la cría, entrenamiento y competencia del caballo Sangre Pura de carrera? No vamos a dejar nunca de agradecerle al caballo. Y hoy vamos a hablar de una persona que lo ha hecho desde el más alto nivel, desde el momento de euforia, de gloria, de alegría, se acordó del caballo. Y eso para nosotros es muchísimo. Gran Venta Solís. Pasó la Gran Venta Solís ahí donde estaba La Pasión. Viste que La Pasión en Solís hizo un tremendo lugar, un tremendo ring de ventas, un lugar hermoso. Y bueno, ahora lo compró otra gente y lo está explotando otra gente. Hizo su primer gran remate No hubo sorpresas, al menos en los padrillos de los precios máximos. El campeón es Fortify Cosmic Trigger. No hay cómo errarle, ¿no? Don Lamar, el campeón con madre Asiatic Boy, $41,000. Joy Eléctrica, Fortify con madre Violence, $38,000. Pimpa, Cosmic Trigger y madre Hurricane Cat, $38,000. Hubo mucha gente, pero no tantas manos que se levantaron, ¿eh? Por lo menos es lo que se pudo ver. Para el SPFP rescatamos a Sumi. Escuchá, Satono Flag, padrillo japonés, nieto de Sandy Silence, son las primeras crías. Es hijo además de Balada Sail, su abuela materna, la malcriada por Roy. Toda una destacada familia del vacación. Bueno, a Sumi, Satono Flag y madre Love Your Smile por Hurricane Cat. Se pagó $6,000. Nos parece que para los otros 41, 38, 20 y pico, bueno, $6,000 es para un bolsillo un poco más acotado. Puede ser tranquilamente para el Sobra Pasión Falta Plata, ¿no? SPFP. Primera venta del Tattersall Solís, el emprendimiento que maneja, entre otros. ¿Se acuerdan de Melitón López, el que fue presidente de lotería en la primera etapa de la gobernación de María Eugenia Vidal? Bueno, ahí está con asociados ligados al polo, porque el hombre está ahora ligado al polo, a los negocios del polo, Melitón López. Bueno, un empresario, emprendedor, importante, que tiene muchos contactos y que, bueno, ha visto que el polo hoy es un gran negocio. Lo charlaba con queridos amigos, ¿no? Cerca de esta profesión, me contaban lo que se está pagando para hacer inseminación artificial o por ahí, ni hablar de un clon, ¿no? O todo eso que se hace con la manipulación genética, los precios que se manejan, y sí, la verdad que es un negocio. Ojalá que algún día el turf también sea un gran negocio, otra vez como lo fue en algún momento, ¿no? Mis amigos de racehorse.com.ar, ayer hablaba con Lucila, quien le mando un beso enorme, le mando un beso a su familia, están trabajando febrilmente en lo que será su próximo remate. Se viene una nueva edición de la venta de servicios de padrillos a beneficio del proyecto Educar para Transformar. Fundación para apoyar a la educación en San Antonio de Areco, sitio de erradicación de muchos de los mejores aras del país. Esto es algo para destacar. Así es como le devuelve a su sitio donde se desarrolla esta actividad o parte de esta actividad, que es la cría, entrenamiento y competencia de caballo sangre pura de carrera, a la sociedad. El turf tiene mucho, esta agroindustria tiene mucho para darle a la sociedad. Una de estas maneras es a través de Proyecto E, Educar para Transformar. Se sortean servicios de padrillos consagrados, a beneficio de la educación en San Antonio de Areco. Esto va a ser el martes 16 de junio, online, y ahí va a estar Ray Horse, como no podía ser de otra manera, gente de corazón grande. 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Hay un creador de contenido que tiene un leitmotiv. Esto es cine, amigos. Cuando la realidad supera la ficción, el Derby de Kentucky 152 nos regala una historia hermosa. Una mujer que hace 22 años era peón de stud y galopaba los caballos de un entrenador que recién había llegado de Nueva York a Kentucky. Y ahora resulta que está en todos los flashes, las fotos, porque es la primera entrenadora de la historia en ganar este pase de la triple corona. El Kentucky tiene tantas aristas, la historia, que te la voy a contar en detalle en un ratito. Pero no quiero dejar pasar algo que dijo Cherie DeVoe, que es la chica de la película. La bonita, además, una cara muy, muy, que transmite mucho, ¿no? Por ahí subí el video del momento en que ganaba, cómo saltaba abrazada por su familia, porque estaba su familia acompañándola. Bueno, Cherie DeVoe, la mujer protagonista del cuento, la entrenadora, en medio de tanta euforia, ante los micrófonos, ante los periodistas, que le preguntaban por el futuro de Golden Tempo, si iba a correr el Preakness Stakes, ya te digo que no lo va a correr porque consideraron que hay que preservar el caballo, va a correr el último, el Belmont. Pero bueno, la entrenadora que hizo historia dijo esto, en medio de todos los flashes, de la euforia, ¿viste? Cuando generalmente la gente se golpea el pecho y habla de ellos y de los demás, dice: el caballo es lo primero. No estamos aquí por nosotros mismos ni por nuestros egos. Estamos aquí por el caballo. Un soplo de aire fresco. Nosotros los que hacemos este programa, todos los que estamos en torno a este programa, estamos felices, porque a la buena gente le tienen que pasar cosas lindas. Y si triunfan en su profesión, un tiro por la obra de justicia, como decíamos nosotros, ¿no? Respondiendo con mucha humildad, Yeri Debo, cuando le preguntaron, porque claro, los periodistas se asombraban que había muchos integrantes de su numerosa familia acompañándola y que vive en Nueva York. Están a más de 1000 kilómetros. Y dice, ¿es cierto que se vinieron por ruta, en auto, en vez de venir en avión? Como diciendo, y sí, decía ella, ¿en qué van a venir? Son laburantes, no lo dijo así, pero dio a entender. Y sí, es gente humilde. Hicieron 1000 y pico de kilómetros para acompañarme, para estar conmigo. Y bueno, pero bueno, a los periodistas acostumbrados a ver gente con tantos millones y viajando en avión privado de un lado a otro, les asombraba eso. Bueno, tal como adelantó la entrenadora, que se iba a evaluar la decisión, que iban a pensar en el caballo, el miércoles se confirmó que Golden Tempo no participará del Preakness el sábado próximo. Tampoco estará Renegade. Es la tercera vez. El Renegade era el favorito, el que perdió, ¿no? Después te cuento la historia. Que era, bueno, el del poderoso Mike Ripoll. También tiene hasta esa arista, ¿no? Que uno era de un poderoso empresario, el otro de gente mucho más humilde. Bueno, así son los caballos, ¿no? Es la tercera vez en 5 años que el ganador del Derby de Kentucky deja pasar la segunda instancia de la Triple Corona, ¿no? Y bueno, me preguntaba desde la distancia y con todo el respeto, digo, ¿estará perdiendo interés la Triple Corona o se está pensando un poco más en el caballo? Porque después los caballos que han ganado la Triple Corona les ha costado seguir adelante con su campaña. Muchos han sido retirados ahí nomás, porque es un esfuerzo grande cada pocos días. Fíjate que el próximo pase ya se corre el sábado que viene. Bueno, información de... Después me meto con eso porque esta historia me tuvo toda la semana contento viéndolo como una película. A propósito, tiene muchos puntos en común con la otra película, la de Sea Biscuit. Ya van a ver por qué. Qué ganas de contárselo ya, pero no. Vamos en orden. Escucha, llega otro hijo de Justify a la Argentina para servir esta temporada. Se unieron el Magín, Firmamento y la Nora, padrillos nacionales. El padrillo que viene se llama Just Steel, hijo del triple coronado y campeón en Estados Unidos Justify, que es Scott Daddy como el campeone, en una madre ganadora de Grupo 1 en Australia. Tiene Genesis por parte de padre y madre, Just Steel. Genesis es aquel hijo de Storm Cat, el padre de Johannesburg, y que murió acá en la Argentina. Yo no sé si muchos saben, Genesis murió acá en la Argentina en 2007. Just Steel tiene solo 5 años, corrió 18 carreras, ganó solo 2, incluido un clásico listado a los 2 años de edad. El otro hijo de Justify, que ya sirvió en la Argentina, es Very Fine, que vino en 2024 al abolengo. Bueno, volvemos a este hijo de Justify, que se llama Just Steel. Bueno, la campaña marca que tuvo 18 veces en la pista y ganó 2. El otro, el que está en, que ya sirvió en el abolengo, Very Fine, tiene a Repent, una hija de Luis XIV, y la argentina Baby Grace, hija de Cipayo, nacida en el Aras Don Jeje en 1981, y la campaña de Very Fine, 3 triunfos en 11 presentaciones, incluido un grupo 3. Como vemos, ya lo dijo el gran Roberto Pelegata, los argentinos compramos lo que podemos. Si bien ahí hay genética como para ilusionarse, tampoco hay tanta campaña, ¿no? Bueno, veremos, veremos. Siempre es bienvenida esta sangre porque después derrama en el resto de los criadores. Bien, vamos al resumen de la semana. Sábado pasado en San Isidro vimos gente, 47 millones de promedio. Vimos gente amiga, clásico velocidad, ganó el Rayo Paz. El Distinti Passion con madre y Sinalón, todo del Alfalfar. Un saludo a los Cardini y mis amigos ahí de Rojas, en la provincia de Buenos Aires, donde está el Aras el Alfalfar. Bueno, ganó bien en el pasto el potrillo que pertenece en parte al colega Sebastián Heredia y al relator Mauro Bruno. Así que festejó gente querida ahí. El clásico Doria, 1400 metros, ganó Reina Secreta. Le ganó ahí nomás a Verena, una Cosmic Trigger. Esta es la Victor Security. El mejor momento de la hija de Victor Security, padrillo argentino nacido en el Aras La Pasión. El domingo en La Plata, con casi 28 millones de promedio, especial No Gambler para Cántaro Song, el Alcindor, otro más del Alfalfar, que le ganó a The Marksman, un Must Go On, medio pescuezo nada más, llegaron del brazo. El clásico Andrés Torres, un saludo a la familia Torres, ganó Salema, Il Mercato y Savionera por Manipuledor, con Jorge Peralta, la más regular del lote. Yo se lo decía a Marcelo Suelto, está la nota subida en las redes, le decía, era la más regular de todas y le tocó, bueno, es además propiedad de Diana, la hermana del Cuida, de Marcelo Sueldo, hijos del recordado Héctor Sueldo, a quien extrañamos, que ya no está entre nosotros después de la pandemia, lamentablemente. El domingo en Tandil, Handicap Día del Trabajador del Turf, Doña Chila volvió a ganar la linda lazana del Vasco Irungaray. Y el clásico marketing equino para Amiguita Rebelde. Todo un amiguito. Madre el compinche, mirá vos, este que era el de don Hernán Seriani, era el preferido, el compinche, mirá vos, ha dejado bastante, fue muy bueno en su campaña y además ha dejado algo en la cría, con Orlando Roncoli, que fue la figurita, ganó el handicap y el clásico en Tandil. El lunes en Palermo, promedio 50 millones, clásico listado España, Lisette Island, Lesar Island y Janel Sey, mirá vos, toda esta sangre que viene de el Arroyo de Luna, ¿no? Este criado por la Fortaleza. De punta a punta, octavo triunfo, tercero al hilo para esta gran ligera de Río Cuarto, donde nos escuchan a través de Radio Policultural. Gracias, Franco Castaldi, un abrazo enorme a la gente de Río Cuarto. Martes en La Plata, promedio 31 millones, el especial Mad Corsaria volvió a ganar Save Your Tears, la full más criada en el paraíso. Entrenada por Néstor Bustos, ganó por un cuerpo guapeando. Sexto triunfo en 16 corridas, la tercera jerárquica. El clásico, Asociación de Propietarios de Caballos de Carrera de Buenos Aires, grupo 3, para Los Llanos. Cuando no, El Paraíso, Le Blues y Mostri Dream por Master of Hounds. Marcelo Sueldo, Gonzalo Borda, fácil, ganó por 5 cuerpos. Segunda jerárquica del día, las dos jerárquicas del día para el Arase del Paraíso. Muy bien, buen momento del Arase. Miércoles en San Isidro, promedio 38 millones. Ganó Quality Boy, este que reprisaba, Asiatic Boy y Rayana. Este está afincado en La Punta, en San Luis, desde este año. Fracasó en el Dupuy, luego corrió 3 primeros y 1 segundo. Mirá vos, encontró su lugar en el mundo. El jueves en Palermo, que celebró los 150 años, handicap aniversario para Hit Rouge. Hitita Bomb, Madre Harlan Holiday, que le ganó a gente que conocemos, gente muy amable, que siempre encontramos en el hipódromo, que tiene sus caballos ahí con Marcelo López. Le ganó a Oro Azteca, le tocó perder al caballo de los Isgro, entrenado en La Plata, con el de Río Cuarto. Le ganó el de Río Cuarto, con sangre toda del firmamento, ¿no? Hitita Bomb, Madre Harlan Holiday, bueno. Ayer viernes, aquí en La Plata, estuvimos, hacía un frío, pero había gente, 34 millones y medio de promedio, especial Forli, para Mr. Coquette. Este es el mejor, el ganador de la Corona Cervantina, allí en Azul, vino acá y lo demostró. Vino, vio y venció el Bodmeister y Gran Coquette, este también criado por el firmamento. Y el especial Interred fue para Silencio Dramático, el hijo de Gran Reward, criado por Inversiones El Turf, Marcelo Sueldo, Gonzalo Borda, que debió echar el resto para ganarle a Dawson Lake, el Angie's Lake, mira vos, Angie's Lake, el hijo del recordado caballo que entrenaba el padre de Juan Sebastián, que fue el entrenador de este Dawson Lake, ¿no? Y lo entrenaba a Angie's Lake, que lo vimos ganar, le entregamos premios varias veces aquí en el Hipódromo de La Plata, lo entrenaba don Juan Carlos Maldotti, que actualmente es el profe de la Escuela de Entrenadores de San Isidro. Mirá vos, bueno, viste, cuando uno está viejo se acuerda de eso, ¿no? De Angie Lake, el buen hijo de Angie's. Hablando de buenos hijos, escucha, un producto del Aras Líder del Paraíso, qué gran momento del Paraíso, ¿no? Ya va por su. Transitando el quinto año consecutivo como líder, ¿no? Y uno de los padrillos estrellas del Aras es Angiolo. Uno de sus mejores hijos fue Thomas Curl en la pista. Ganó 4 en Palermo y La Plata a los 2 años, inclusive grupo 2 y grupo 3. Angiolo. Huelgan las palabras, ¿no? El mejor padrillo argentino de los últimos 25 años. Su madre, o sea, Thomas Cole, es hermano materno de la campeona Seas Alabada, porque es hija de Colonia Lafer también, ¿no? Y de Radio Cole, ganador de 11, incluso clásicos. Padrillo residente Thomas Cole en el Arase del Carmel, en Saliqueló, provincia de Buenos Aires. Thomas Cole, uno de los mejores hijos de Angiolo, ganador de 4 carreras a los 2 años, inclusive grupo 2 y grupo 3, está en Saliqueló. 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Vamos a la música. Una de las cosas que me gusta hacer es mezclar temas, ¿no? Como para no escuchar siempre lo mismo. Podemos decir 3 versiones de un mismo tema. Escuchá. Arrancamos en el año 1965. The Clubs, una banda underground británica que surgió cerca de Liverpool. Después de mucho peregrinar, lograron actuar
3: en un festival que se llamó Kaleidoscope 68 junto a Pink Floyd y The Move. Ahí ya pasaron a los primeros planos. Ese fue su mejor año para esta banda de Claps, ¿eh? Lograron grabar para un sello emergente, el éxito les resultó esquivo. Pero entre los temas registrados estaba Indian Dreams, un tema de rock psicodélico. Llega el año 1990, arrancamos 1968, llegamos a 1990. La banda norteamericana L7 publica Show, que se parece mucho a ese tema musical, pero mucho se parece. Y parece que alguien lo escuchó, porque al año siguiente, en 1991, Patricio Rey y sus Renoditos de Ricota publicaron el disco La Mosca y la Sopa. Ahí están los clásicos Mi Perro Dinamita, Un Poco de Amor Francés, y este que se convirtió en un himno de los recitales. Sí, uno es Jijiji, pero este también, ¿eh? El Pibe de los Astilleros. Y si vos prestás atención, tiene un parecido notorio con la canción de la banda Under, Le Claps, y también con L7. Esto nos da el pretexto exacto para escuchar unos pocos segundos del tema original, aquel del año 1968. Otro pedacito del año 1990 y finalmente vamos a escuchar completo el tema de Los Redondos del año 1991.

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0: 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Charlando con músicos, entre ellos mi hijo, trato de entender la diferencia entre algunos ritmos folclóricos. El escondido, por ejemplo, registrado desde mediados del siglo XIX, publicaciones antiguas lo nombran como gato escondido. Es un ritmo folclórico del norte de nuestro país, una variante larga de otro ritmo llamado gato. Ambos son acompañamientos musicales de danzas criollas que se siguen bailando, sobre todo en el norte del país. El escondido se suele tocar con guitarras, bombo, bandoneón o violín, y pertenece a la familia de las danzas de pareja suelta, como la chacarera. El nombre tiene que ver con una de las figuras de la coreografía. Es una danza de gran caudal expresivo donde la pareja simula esconderse uno del otro. De allí el nombre, escondido. Este ritmo, para los que, como yo, no son dotados con el don de la música, suele confundirse con la chacarera, porque comparten el ritmo. Pero me dicen mis amigos que la chacarera es más ágil, más continua, sin pausas y con mayor presencia del bombo. Más allá de estas explicaciones, hay algunos escondidos, no tantos como chacareras, que son muy bonitos. Me parece que este lo es. Aquel tiempo de la infancia. Letra de Pablo Raúl Truyenque. La música de Cuti Carabajal. La interpretación del inolvidable Alfredo Ábalos.

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2: 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La película Sea Biscuit fue estrenada en el año 2003. Está basada en hechos reales y ambientada durante la Gran Depresión en Estados Unidos. Cuenta cómo cuatro almas heridas se hallan y se sanan mutuamente a través de la esperanza. Esta esperanza encarnada en un caballo de carreras. Un empresario millonario que lo pierde todo emocionalmente tras la trágica muerte de su hijo y su posterior divorcio. Un cowboy de la vieja escuela, un domador de caballos que se siente desplazado por la modernización. Un jockey joven, resentido, abandonado por su familia y que lucha contra un problema de baja visión en uno de sus ojos y por no caer en la pobreza. Y él, Sea Biscuit, un caballo menudo, chueco, desconfiado, que todos subestiman. Sin embargo, el domador entrenador ve en el caballo un espíritu indomable porque ha sido maltratado por sus dueños anteriores. En medio de la miseria ocasionada por la Gran Depresión en Estados Unidos, el caballo Sea Biscuit se convirtió en un símbolo de esperanza para la clase trabajadora estadounidense, un marginado que lograba vencer a los poderosos, y esto se encarnaba en el enfrentamiento con el caballo del magnate Samuel Riddle, llamado War Admiral. Esto es real, como en toda película está novelado. Si aún no la vieron, los invitamos a que lo hagan. Es muy emocionante. Aquí se la conoció como Sea Biscuit, alma de héroe. No solo por su epicidad, esta historia tiene muchos puntos en común con Golden Tempo, que acaba de ganar el Derby de Kentucky. Un caballo que les enseñó a sus allegados que le gusta correr último, lejos del pelotón, para volar en los metros finales. Como lo hizo en el Derby de Kentucky. Ya te cuento cuáles son esos puntos en común entre Sea Biscuit, que realmente existió y que fue un buen caballo de carreras, y Golden Tempo, que le da la posibilidad a Jerie DeVoe de ser la primera mujer en ganar este histórico derby en los Estados Unidos.
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2: Volvemos a los puntos en común que tienen Sea Biscuit y Golden Tempo. La familia Phipps tiene 100 años de historia en la cría de caballos sangre pura de carrera. Fueron los que criaron a Sea Biscuit. Sea Biscuit vivió entre 1923 y 1947. Fue un caballo extraordinariamente fuerte. Corrió 89 carreras, de las cuales ganó 33 y tuvo 15 segundos puestos. Caballo del año en 1938, campeón caballo adulto en 1937 y 1938. La familia Phipps es la criadora de Sea Biscuit y de Golden Tempo, el caballo que entró por la ventana al Derby de Kentucky 2026 y se terminó quedando con la gloria de la mano de la primera mujer entrenadora que lo gana en 152 años. Ante la mayor audiencia de todos los tiempos, según la información oficial. Promedio de casi 20 millones de espectadores por medios audiovisuales, según informó la NBC. Con un pico que superó los 24 millones y medio de televidentes. Golden Tempo es un hijo del consagrado Carlin en una madre llamada Carrumba. Un dato que se conoció en estos días, Carrumba ahora está preñada de Gun Runner, el hijo de Candy Ride. Pero sigamos. Los Phipps son los dueños de Carrumba, que es hija de Bernardini, madre El Prado, corrió 15, ganó 4, inclusive un grupo 3. La abuela se llama Castanet, una perdedora que corrió 2 carreras comunes. Carrumba ya tuvo una hija de Candy Ride, que corrió 3 veces y no figuró. Bueno, ahora a ver si tienen suerte con Gun Runner. Los Phipps suelen criar con unas 15 o 20 yeguas y hacer convenios por los padrillos. En este caso, Golden Tempo es fruto de uno de esos convenios. Fueron los criadores, por ejemplo, de Paul Ruler, el padrillo campeón durante 8 años en Estados Unidos. Buck Passer, el invicto Personal Insign. Easy Gower, Orb, que ganó esta misma carrera en su edición 2013. Una curiosidad, Orb estuvo de

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2: Es un tour exitista. Si vos no ganás, cada vez en vez de darte más caballos, cada vez te dan menos. Tenés que ser psicólogo, político, entrenador. Al caballo lo tratás de comprender. Cada caballo tiene una virtud y el secreto del cuidador es aprovechar su virtud.

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4: La entrenadora Cherie Debeau tiene 44 años. Con gol del tempo logró la primera victoria de una entrenadora en los 152 años del Derby de Kentucky. Gina Antonucci, ¿se acuerdan? Hablamos de ella, había abierto la puerta. Fue la primera mujer en ganar una carrera de la serie. Ganó el Belmont Stakes 2023 con Arcángelo. Volvemos a Cherie Debeau, que además habla y muy bien, y nos hace muy bien que hable con ese espíritu defendiendo los caballos. La familia de Cherie Debeau está ligada a los caballos de trote. Tiene 9 hermanos. Había iniciado sus estudios de premedicina, pero abandonó todo para trabajar como peón y galopadora en el hipódromo. Hace 22 años empezó con ese sueño. Fue ascendiendo su carrera. Comenzó trabajando con Chuck Simon antes de convertirse en entrenadora asistente del consagrado Chad Brown. Mientras estaba con Chad Brown, tuvo cierta relevancia cuando se hizo cargo de la legendaria yegua Lady Ellie, que batalló duramente contra una laminitis, una enfermedad que suele ser fatal para los caballos, que logró devolverla a las pistas para que continuara ganando. Cherie Debeau se independizó en 2018. Su primer logro importante como entrenadora independiente fue la Breeders' Cup Mile 2024, nada más y nada menos, con More Than Looks, un hijo de More Than Reedy, el hijo de Soden Hello. Afirma, Cherie, ser una entrenadora híbrida entre la tradición y la vanguardia, porque ha manifestado la importancia de contar con los últimos avances tecnológicos para evaluar alimentación y competencia de sus caballos, pero también cree firmemente en la disciplina de los cuidadores antiguos. Le preguntaron por el Preakness Stakes, que es el próximo paso de la Triple Corona. Cherie Debeau dijo, eso lo determinará Golden Tempo. Hoy estamos aquí gracias a él. Es justo que él nos demuestre los pasos a seguir. Un dato más para esta especie de película de la vida real. El jockey que lleva a la victoria a Golden Tempo, pasando del último al primer lugar en el Derby de Kentucky, es el puertorriqueño José Luis Ortiz. Es el hermano menor del famoso Irado Ortiz. Y por si algo le faltaba a esta historia, a quien superó José Luis para ganar el Derby de Kentucky fue al favorito Renegade, aquel del problema en los cascos, montado por su hermano Irad y

Piedad de un multimillonario, Mike Ripoll. Golden Tempo llega al Derby de Kentucky por puntos sumados porque no ganó ningún clasificatorio para el Kentucky Derby. Me quiero quedar con la frase de Jerry DeVoe, que nos representa. A este programa lo representa totalmente y a muchos de los que escuchan este programa también. Dijo Jerry DeVoe, el caballo es lo primero. No estamos aquí por nosotros mismos ni por nuestros egos. Estamos aquí por el caballo. Nos representa, te deseamos lo mejor. Necesitamos gente como vos en esta industria, que entienda que el caballo es lo más importante. 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Alford Corley fue el primer actor en interpretar a Stephen Carrington, uno de los protagonistas de una exitosa serie norteamericana que se llamaba Dinastía. Muchos de ustedes se deben acordar que se emitió durante toda la década de 1980. Un envío que nació para competirle a otra exitosísima novela que se llamaba Dallas. Fue uno de los primeros personajes que asumía su homosexualidad en una serie de horario central de televisión. En 1984 se le ocurrió aprovechar su popularidad como protagonista de la serie Dinastía para intentar con la música. Buscó a un experimentado Harold Faltermeyer, legendario productor y compositor alemán. Faltermeyer coescribió y produjo el tema que lo llevó a la fama, Al Corley. Fama que tenía dentro de la televisión y del cine, pero no en la música. El tema en cuestión tiene un sintetizador muy característico y una atmósfera europea del ítalo disco, de ese pop electrónico de los 80. Se llama Square Rooms, habitaciones cuadradas. Habla de la angustia tras una ruptura amorosa. Esa sensación de estar encerrado en una habitación cuadrada con paredes que se van estrechando sobre uno. ¿Viste cuando sentís que te agobia la situación? Eso trata de demostrar Square Rooms. Fue número uno absoluto en Francia y tuvo un desempeño excelente en Italia, Suiza, Alemania, en Estados Unidos. También entró en las listas. Fue en Europa donde se convirtió en un verdadero himno de las pistas de baile y en Latinoamérica. La industria norteamericana lo veía a Al Corley como otro actor de Hollywood que solo buscaba sacarle jugo a su popularidad televisiva. Pero, de la mano del productor Faltermeyer y su propia voz, le ganaron a los prejuicios.

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0: Vamos entrando a salir, como decía aquel gaucho, despacito, contándote, por ejemplo, acerca de una charla, Urgencias Oculares en Equinos, a cargo del especialista médico veterinario Horacio Terciotti. Será el jueves 21 de mayo a las 18, presencial y online, en la Facultad de Ciencias Veterinarias de la Universidad Nacional de La Plata. Esto está organizado por la Cátedra de Medicina Equina y podés buscar más detalles o inscribirte en la página de la facultad o en las redes de la Facultad de Ciencias Veterinarias de la Universidad de La Plata. Otra historia que nos quedó del derbi de Kentucky, podríamos hablar bastante porque son historias muy lindas para contar. Hay un modesto caballo llamado Ocelli, un hijo de Connett. El saldo de este padrillo cuesta $10,000 en Estados Unidos, contra los 225,000 que cuesta el de Carlin, el padre de Connett y el padre de Golden Tempo, o los 250,000 de Gun Runner. La madre de Ocelli es una hija de Scat Daddy, o sea, del padre del campeón, que corrió 4 veces y ganó solo una carrera común. Ocelli, modesto caballo, corrió 7 carreras, no pudo ganar ninguna. Sin embargo, desde el sábado pasado, está en la mira de los aficionados al turf estadounidense, porque llegó 3.º en el derby de Kentucky. Era el bagallo de la prueba, por ser perdedor, pagaba más de 70 pesos. Y tal vez corra el próximo paso, el Preakness, Grupo 1, que será el próximo sábado en Laurel Park. Vamos a ver, mirá si llega a ganar. ¿Quién te dice? Viene rara ya esta triple corona, ¿no? Y no va a haber triple coronado este año. Ocelli entró al derby con la particularidad de ser un caballo perdedor. El hecho de haber logrado un 3er lugar en esta, la carrera más prestigiosa de Estados Unidos, sin haber ganado nunca antes, es algo histórico. Y otro dato también, Ocelli, ¿sabes cuánto lo pagaron? $12,000. Uno de los caballos más baratos en competir en el derby de Kentucky. Mirá si gana, vamos a hacer fuerza por él, ¿qué te parece? Ya que no está Golden Tempo, porque no nos cayó tan bien su entrenadora, bueno, ahora vamos a hacer fuerza por Ocelli. ¿Quién te dice que gane Ocelli? Qué lindo que es el turf, ¿no? Qué lindos son los caballos. Dan todo, no piden nada. Sodengelo fue el mejor semental de los últimos 25 años por rendimiento, esto marcado por las estadísticas. Provocó un antes y un después. Sus 2 mejores hijos en la padrillera son Morgan Reedy en Estados Unidos y Sebi Gelo en la Argentina. El hijo más ganador de Sebi Gelo, con 13 triunfos, 4 jerárquicos y placés de Grupo 2 y Grupo 3, presta servicios en las afueras de La Plata. Se llama Cell Side. Su madre es la norteamericana Fairface, hija de un campeón precoz en Estados Unidos y nieta del gran Seattle Slew. Anotate el teléfono y WhatsApp para contactar a la gente de Cell Side. 11-62-93-18-98, 11-62-93-18-98, triunfos en La Plata y San Isidro. Hoy en Palermo hay 14 carreras desde las 14:10, clásico círculo de propietarios de caballerizas de sangre pura de carrera, grupo 3.600, yeguas de 3 años y más. Mañana domingo habrá en San Isidro 13 carreras desde las 13:50. Se corre el clásico Sodengelo, precisamente, reciente hablaba de él, 1.400, es grupo 3, 1.400 metros en el césped. Le deseamos la mejor suerte a la gente del Ranquel de San Luis, Funes, Joaquín Cano con Calefato Novo, que va a ser montado por Lautaro Balmaceda, claro, porque Monasterolo está lesionado, ¿no? Bueno, otro jockey calmo que le va a venir bien a toda la furia que tiene el campeón 2 años Calefato Novo. También va a haber carreras en las tierras, allá si vienes desde Villa Mercedes, bueno, pero en La Punta va a haber 8 carreras en San Luis mañana desde las 10:50. Clásico Apertura Estrellas, 1.600, caballo de 3 años y más, inscripto en la serie. Hay carreras en Rosario mañana domingo desde las 13:30, también en San Francisco, Córdoba, desde las 11 de la mañana, en La Marca, en Río Negro, ahí donde va a estar Adrián Cucharini, quien le mandamos un abrazo y le deseamos mucha suerte. Y bueno, después tenemos carreras martes y jueves, como siempre, en La Plata. 11 carreras el martes desde las 14:30 y jueves desde las 14, el clásico listado Julio Corte, 1.100 metros, caballos de 3 años y más. Y el sábado que viene va a haber carreras en La Plata, ¿eh? Ahí es, esa es la otra novedad. Este mes vamos a tener, salvo el jueves que viene, después los otros jueves no va a haber carreras en La Plata. Así es como está el esquema de este mes para el Hipódromo de La Plata. 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No nos queda más que agradecerles y esperarlos, o decirles que los esperamos, el próximo sábado.
1: Gracias totales.
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3: House of Silence es el séptimo álbum de estudio de la banda alemana Bad Boys Blue, lanzado el 14 de octubre de 1991. Este trabajo fue disco de oro en Finlandia. El grupo realizó varios éxitos internacionales, incluyendo You're a Woman, Pretty Young Girl y Come Back and Stay. En Classic escuchamos a Bad Boys Blue, Deep in My Emotions.

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6: Love at First Sight fue publicada en 2002 como simple del álbum Fever. La canción, un éxito mundial que llegó al número uno en las listas de baile de Estados Unidos y alcanzó los primeros puestos en varios países, se inspiró en el sentimiento del amor a primera vista, que la letra describe como una conexión instantánea y profunda. El éxito de la canción le valió una nominación al Grammy en 2003 y consolidó a Kylie Minogue como una diva del pop.

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1: La historia de Makes Me Wonder de Maroon 5, que fue publicada en 2007 como el primer simple de su segundo álbum, se divide en dos significados: un trasfondo lírico sobre la política y el descontento con los líderes, y otro enfoque con el desamor y la reflexión personal sobre una relación. El vocalista Adam Levine ha explicado que la canción contiene referencias políticas disfrazadas de una canción de amor en la que expresa su frustración y falta de confianza en los líderes de su país, aunque evita dar un sermón.

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1: Listen Without Prejudice Volume 1 es el segundo álbum de estudio en solitario del cantante inglés George Michael, lanzado el 13 de septiembre de 1990. Fue el último álbum de Michael con material completamente nuevo. Este trabajo fue un cambio radical respecto a su álbum anterior, Faith, de 1987. En Classic escuchamos a George Michael, Waiting Reprise.

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1: La canción Everybody de DJ Bobo es una celebración de la música y el baile donde nos invita a todos a unirnos en la diversión y el amor por la vida. Con un ritmo pegajoso y letras que nos incitan a movernos, la canción crea un ambiente de alegría y positividad. Nos recuerda que la música es lo que da sentido a nuestras vidas y que bailar es una forma de expresión y conexión con los demás. La canción también habla de aprovechar el momento presente y disfrutar de la vida al máximo. Nos recuerda que el amor y la diversión están en todas partes y que debemos abrazarlos con todo nuestro ser, con un mensaje de positividad y un llamado a la unidad a través de la música. Fue lanzada en mayo de 1994. Escuchamos a DJ Bobo haciendo Everybody.

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1: En una entrevista en 1985 con el New York City Tribune, John Oates, quien tuvo la idea original de la canción, escribió el estribillo y explicó la importancia de la línea «Somos almas solas y el alma realmente me importa». «No pierdas tu alma» es uno de nuestros temas centrales. «El alma importa, las raíces importan, son la fuente de tu poder, tu núcleo, la energía que te distingue de las moléculas del papel tapiz». Fue el último de los 6 número 1 estadounidenses de Hall & Oates que permaneció en la cima durante 2 semanas. Escuchamos a Hall & Oates haciendo Out of Touch.

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1: Todos la conocimos en 2008 y se inspiró en la propia vida de Lady Gaga, especialmente en sus fantasías con mujeres durante sus relaciones con hombres. De ahí la famosa línea Bluffing with my muffin, que en el contexto de la canción se refiere a su borbón.

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3: Size Isn't Everything es el vigésimo álbum de estudio de los Bee Gees, lanzado en el Reino Unido el 13 de septiembre de 1993 y en Estados Unidos el 2 de noviembre del mismo año. Los hermanos Gibb abandonaron el estilo dance contemporáneo del álbum anterior, High Civilization, y optaron por lo que describieron como un regreso a nuestro sonido anterior, a Fiebre de Sábado por la Noche. En Classic escuchamos a Bee Gees, Fallen Angel.

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2: The Mountain. Open the door. Es el noveno álbum de estudio de Gorillaz, lanzado el 27 de febrero de 2026. El trabajo reúne 15 canciones y presenta una mezcla de estilos con la colaboración de diferentes artistas y el tema principal homónimo. Además, el álbum incluye la canción Orange County, junto al argentino Bizarrap, Kara Jackson y Anoushka Shankar. 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
1: Listen Without Prejudice Volume 1 es el segundo álbum de estudio en solitario del cantante inglés George Michael, lanzado el 13 de septiembre de 1990. Fue el último álbum de Michael con material completamente nuevo. Este trabajo fue un cambio radical respecto a su álbum anterior, Faith, de 1987. En Classic escuchamos a George Michael, Waiting Reprise.

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1: El disco de 1986 se llama Soul y su primer simple fue esta canción que alcanzó el número uno en Estados Unidos y Canadá gracias a su innovador videoclip, el cual utiliza técnicas de animación stop motion y ganó numerosos premios. Combina sonidos pop con influencias del soul de los años 60 y trata sobre el sexo y la transformación personal, según declaró el propio Pete

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1: En 2005, Edwin Collins sufrió dos hemorragias cerebrales devastadoras. Que sobreviviera es casi un milagro, y el hecho de que haya podido no solo aprender a leer y hablar, sino también a cantar de nuevo, hizo que lanzara dos impresionantes álbums en solitario y además volvió a ponerse al frente de numerosas bandas nuevas. De esta manera, su historia es una de las más inspiradoras en la historia de la música. En 1994 compuso A Girl Like You, de su tercer disco de estudio en solitario.

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